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10: Uno de estos días, al regresar del colegio, uno de mis hijos llegó muy agitado y confuso. Con voz tenue y pausada me dijo: "Papi, mi amigo Carlos se suicidó esta mañana". "¿Cómo? ¿Qué pasó?", pregunté. "Bueno, dicen que anoche tuvo una fuerte discusión con su papá y hoy amaneció ahorcado". Los que no somos parte de ese núcleo familiar nunca lograremos entender qué fue lo que realmente pasó. Sin embargo, en este mundo de antivalores, el padre es el gran ausente de la vida emocional de los hijos. Según uno de los informes de la ONU, cada día 11.000 personas tratarán de suicidarse, y 1.000 de ellos lo van a lograr. Y se dice que el porcentaje mayor de ellos son adolescentes, que resienten lo que está sucediendo en sus hogares. Si eres papá, este programa es para ti.

0: Historias que cambian el corazón. Bienvenido al encuentro de hoy. Yo soy tu amigo Ernesto Pinto. Siempre preocupado porque los hombres latinoamericanos decidamos retornar al liderazgo de nuestras familias. El futuro de esta nación depende de que cada hombre se arriesgue a formar el carácter moral, emocional y espiritual de sus hijos. Y digo cada hombre porque este programa está dedicado para ti, que eres padre. María Alejandra es una buena amiga de nuestra familia y de este tu programa Encuentro. Ella recuerda cómo sufrió cuando su padre salió de casa. Escuchemos el corazón de esta dama.
1: Mis padres se divorciaron cuando tenía alrededor de 6-7 años. Creo que fue un poco duro como niña que vivió en un hogar en donde vio que su padre se fue y vio ese abandono como si me estuviesen dejando a mí misma, no solo, digamos, a mi madre como la persona con la que mi papá tenía conflictos y,
2: claro,
1: y había decidido, digamos, tomar otro rumbo.
2: ¿Cuáles son las frustraciones que un niño de 6 años vive ante un divorcio?
1: Bueno, realmente son muchas. Primero el pensar que como niña el padre se ha ido, quizás pensando que no ha aceptado el hecho de tener una hija.
2: ¿Vos te sentías culpable porque tu padre se fue? ¿Vos sentías que por vos se había ido a esa edad?
1: Sí, yo tuve una fantasía, yo creo que, no sé si alguien alguna vez me lo dijo, pero yo tenía una cierta convicción de que por ser niña, mi papá se estaba yendo de la casa, uh-huh, y que quizás yo no era suficiente para él y estaba partiendo, digamos, otro rumbo porque esa era su decisión en no cuidarnos.
2: Me imagino que debe ser muy difícil para los niños. Muchas veces nosotros como adultos peleamos, nos divorciamos y creemos que es un negocio de adultos y nos olvidamos de las emociones y el corazón de los niños.
1: Sobre todo cuando no entendemos del todo las situaciones y las razones de cada quien. Las entendemos a nuestra manera.
2: ¿Alguna vez confrontaste a tu padre?
1: Bueno, lo confronté un día en el cual sentí que él era culpable por no haberme dado afecto y por haberse marchado y no haber estado conmigo. Uh-huh. Y le dije que si yo hubiese tenido un perro no lo habría abandonado y lo habría cuidado, reclamándole de por qué se había marchado y no me había atendido, no me había visto, no se había ocupado de mí. Cuando necesitaba tanto que estuviera. Y no recuerdo qué respondió él realmente, pero sé que no se defendió, creo que se fue herido.
3: Yo

0: gracias, muchas gracias por estar en la sintonía de esta tu radioemisora amiga. Si tú crees que tu historia debe ser escuchada en el resto del continente, llámame o escríbeme, o también me puedes enviar un fax. Cada historia es tratada con el cuidado y la confidencialidad que caracteriza a Encuentro. Aquí te doy mi correo electrónico si tienes acceso a una computadora. epinto@mdemaria.com.com. Otra vez, epinto@mbcom.com. Si quieres enviar tu historia vía fax, este es nuestro número en el Canadá. Área 204-669-6079. Otra vez el número de fax. Área 204-669-6079. Al final también daré mi dirección postal. Tu historia es muy importante para mí. En el encuentro de hoy estoy invitándote a ti que eres padre a que seas responsable con tus hijos. Recuerda que ellos no solo necesitan ropa o zapatos, también necesitan expresiones de amor. Mi amigo Nicho Cuellar es un hondureño que compartió conmigo cómo se sintió su corazón de niño al no tener el amor de su padre. Escuchémoslo.
1: Crecí sin conocer a mi padre y solo recuerdo que conocí a un padrastro.
2: ¿Cómo no?
1: Estaba en una corta edad, yo recuerdo una de las cosas que no se han quedado grabadas en mi mente y en mi corazón.
2: Sí.
1: Es recordar ese padrastro persiguiendo a mi madre para golpearla.
2: Para aquellos que no están acá en esta cabina, veo que te es muy difícil aún expresar esos momentos, Nicho. Y es que es difícil para un niño ver que es a su madre siendo maltratada, ¿no es cierto?
1: Así es. Yo recuerdo también este mismo padrastro, que el venir de su trabajo, yo siendo un chiquillo, salir al encuentro alegre, porque en mi mente de pequeño lo considero un padre.
2: Ese era tu padre.
1: Sí. Y salgo al encuentro de él, y cuando yo voy a abrazarlo y agarrarme de sus piernas para abrazarlo, yo sentí la mano de él pesada en mi pecho, tirarme un empujón y decirme, quítate de ahí que yo no soy tu padre.
2: Wow.
1: Creo que esas son las cosas que marcaron mi vida. Tenía apenas más o menos entre 9 y 10 años cuando yo abandoné mi hogar. Decidí abandonarlo así nomás.
2: ¿Te sentías más seguro en la calle a pesar de que había...?
1: Pues pensé que en la calle iba a encontrar lo que yo no encontraba en mi hogar, que era lo que yo necesitaba, era amor. Pero la dura realidad es que en la calle no se encuentra eso, se encuentran cosas peores.
0: ¿Qué aprendió en la calle nuestro amigo? A beber, se convirtió en un alcohólico. ¿Y quiénes son los afectados cuando el alcohol esclaviza al padre? Exacto, los hijos. Escuchemos cómo nuestro amigo Nicho lo describe.
1: Creo que los más afectados fueron mis primeros hijos. Ellos sufrieron el alcoholismo de un hombre que no podía detenerse ante eso, ni ante el alcohol, ni ante la droga. Sufrieron mucho. Una de mis hijas, que ahora vive en Nueva Orleans, yo recuerdo que yo me la llevaba en mis correrías, me la llevaba, tenía apenas 4 añitos, me la llevaba y me emborrachaba, y ella conmigo no se separaba, y caía al suelo afectado por el alcohol, sin conocimiento, y ella lo que hacía era tratar de levantarme, y no podía. Entonces lo que hacía era, se sentaba en el suelo ella,
2: a llorar,
1: metía sus piernitas en medio y ponía mi cabeza encima de ella y ponía a sobarme la cabeza y decir, papi, y llorando.
0: Insisto, cuando tus fuerzas se acaben y estés en la cama esperando tu último día, ¿qué recordarán tus hijos? Escucha detenidamente la siguiente reflexión. El regalo de mi hija. Apenas tenía 3 años, dulce e inocente mi pequeña hija. Entre muñecas, tijeras, pegamento y papeles, tirada en el suelo, con mucho trabajo e ingenio estaba tratando de envolver una pequeña caja. Ese día había sido uno de los peores para mí. En la oficina habían rechazado uno de mis proyectos. Recuerdo que entré a la casa, tiré las llaves de mi auto en la mesita de centro de la sala. Cuando vi aquella escena que ante los ojos de un pintor era digna de ser inmortalizada en un lienzo. Pero no para aquel irreflexivo padre que solo vio el derroche que su pequeña hija estaba haciendo al desperdiciar un fino rollo de papel de regalos color dorado. Sin pensarlo y enfurecido, agarré a mi hija por los hombros y como si ella entendiera, le gritaba: «¿No te das cuenta que estoy sin trabajo, que el dinero no cae del cielo? ¿No puedes pensar que no hay dinero para desperdiciar?» Entre lágrimas y sollozos, la pequeña abandonó su empresa y corrió a los brazos de su mamá. La mañana siguiente, con una sonrisa de oreja a oreja, y mientras aún yo seguía metido en la cama, mi inocente niña llegó y me trajo aquel regalo. Todavía recuerdo la dulzura de sus palabras: «Papito, aquí está tu regalo». Adormitado y sorprendido ante aquel hermoso gesto, tomé en mis manos aquella cajita mal arreglada. «Me siento avergonzado por haberte gritado ayer, hija. Perdóname». No había terminado de excusarme cuando me di cuenta que la caja estaba vacía, y otra vez mi reacción de furia fue instantánea y volví a explotar. «¿Que no sabes que cuando das un regalo a alguien se supone que debe haber algo dentro?» Y mi pequeña hija volteó hacia arriba como si enfrentara a un gran monstruo, y con lágrimas en sus ojos me susurró estas palabras que me despertaron para siempre: «Pero papito, no está vacía. Yo estuve soplando besos todo el día dentro de esa caja, y todos esos besos, papito, eran para ti». Después de esas palabras sentí que la tierra me tragaba. Me di cuenta que los afanes, los problemas, las presiones no me permitían disfrutar el tesoro más grande que Dios me ha dado: mi hija. Las lágrimas me inundaron, sentí un calor especial en mi pecho. Puse mis brazos alrededor de mi pequeña, de mi hija, de mi princesita. Le supliqué con lágrimas que me perdonara y juntos lloramos. Ahora aquella caja dorada adorna mi mesa de noche, y cada vez que me siento abrumado o preocupado por las presiones de la vida, voy y tomo uno de aquellos besos imaginarios de mi hija que con mucho amor me regaló. Este día mi hija se casa. Mañana tal vez seré abuelo, pero esa caja me acompañará para recordarme el valor del amor incondicional. Mi amigo, hoy que te has detenido a escucharme, quiero decirte que hay alguien que quiere ayudarte a recobrar lo perdido. Que hay alguien que quiere hacerte el mejor padre del mundo para tus hijos. Hay alguien que te ama incondicionalmente, y ese alguien está ahí cerca de ti, a tu lado, con sus brazos abiertos, esperándote para que tú te entregues a él. Ese alguien se llama Jesucristo. Él dijo: «Vengan a mí todos los que están cansados y cargados, y yo les voy a hacer descansar». Jesucristo está esperando por ti. No tardes más.
3: Gracias por haber sido parte del encuentro de hoy. Le voy a agradecer que me escriba a info@encuentro.ca. También puede visitarme a nuestra página en el www.encuentro.ca. O si desea escribirme una cartita postal, escríbalo entonces a Programa Radial Encuentro, 225 Riverton Avenida, WPG Manitoba, R2L 0N1, Canadá. Será hasta nuestro próximo encuentro. Soy tu amigo Ernesto Pinto, recordándote que Dios te ama y yo también.
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5: Son las 18 horas con 20 minutos.

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1: Son las 18 horas con 33 minutos.

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1: Son las 18 horas con 46 minutos.

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2: Son las 19 horas con 32 minutos.

0: Son las 20 horas en punto.
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1: Son las 20 horas con 17 minutos.

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1: Son las 20 horas con 31 minutos.

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1: Son las 20 horas con 48 minutos.

0: las 21 horas en punto.
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2: Son las 21 horas con 20 minutos.

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1: Son las 21 horas con 34 minutos.

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3: Son las 21 horas con 49 minutos.

0: Son las 22 horas en punto.
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1: Son las 22 horas con 20 minutos.

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1: Son las 22 horas con 34 minutos.

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1: Son las 22 horas con 45 minutos.

0: horas en punto.
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1: Son las 23 horas con 17 minutos.

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1: Son las 23 horas con 33 minutos.

0: las 0 horas.
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1: Son las 0 horas con 18 minutos.

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2: Son las 0 horas con 33 minutos.

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1: Son las 0 horas con 47 minutos.

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1: Es la 1 de la mañana, con 32 minutos.

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1: Es la 1 de la mañana, con 46 minutos.

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1: Son las 2 de la mañana, con 18 minutos.

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1: Son las 2 de la mañana, con 34 minutos.

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1: Son las 2 de la mañana con 46 minutos.

0: Son las 3 de la mañana en punto.
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1: Son las 3 de la mañana con 15 minutos.

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1: Son las 3 de la mañana, con 31 minutos.

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1: Son las 3 de la mañana, con 49 minutos.

0: 4 horas en punto.
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Y bienvenidos, amados oyentes, a la programación de este martes. Ya estamos en el día de martes, iniciando el mes de septiembre, el mes número 9. Gracias a usted también por la sintonía. Y por acá les acompañamos en esta linda mañana que Dios está regalando de vida. Y por supuesto, siempre nos gozamos en la presencia de Dios, exaltando su nombre, y también a usted le acompañamos en donde quiera que nos escuche.

Y por supuesto, Dios es bueno, Dios es fiel con su pueblo. Por acá también, nosotros iniciando la programación de este 1 de septiembre, esperando también que todo sea de bendición en esta semana, en este mes que estamos ya iniciando. Y también, pues por acá damos gracias a Dios, hablando con Él a través de la oración. Juntos lo hagamos, amados hermanos. Por acá también hablamos con Dios a través de la oración.

Padre nuestro eterno cielo, santificado sea su nombre. Una vez más venimos humillados delante de su presencia esta mañana, agradeciéndole, Señor, por nuestra vida, por la salud, gracias también por sus bendiciones que recibimos cada día, por sus nuevas misericordias, Padre Celestial. Gracias porque usted siempre está pendiente de nosotros. Y si estamos respirando es porque usted lo permite. Gracias por nuestra vida. Y gracias también porque siempre está con nosotros. Su palabra dice, por lo tanto, si alguno está en Cristo, es una nueva creación. Lo viejo ha pasado, ha llegado lo nuevo. Amado Padre Celestial que estás en el cielo, abre nuestros corazones para ver lo que es bueno en nuestras vidas. Que la luz de nuestros corazones alumbre con claridad, para que podamos ver, reconocer y vivir de acuerdo con lo que proviene de usted. Gracias, papito lindo, porque nos tiene siempre en el hueco de su mano. Y gracias también porque es usted el único que nunca nos ha dejado y nunca nos dejará. Oh, Señor amado, guárdalos de quedarnos ciegos y sordos por las experiencias que suceden. Ayúdanos a elevarnos también por encima de ellas, incluso en el sufrimiento, y a esperar también pacientemente por lo que está volviendo nuevo y perfecto en nuestra vida. Sigue orando en cada vida, en cada corazón. Que sigamos adelante buscando su presencia siempre y cada día, sabiendo que nuestros días están contados y es usted quien tiene la cuenta de nuestros días. Y queremos seguir siempre buscando su presencia, alabando su nombre cada día. Yo sé que somos seres humanos imperfectos, pero seguimos a un Dios perfecto que todo lo puede. Gracias, papaito lindo, sus manos nos encomendamos. Esta mañana, este nuevo mes que estamos iniciando, sea para la gloria de su nombre. Bendice nuestra vida, nuestra familia. Bendice a todos los oyentes, Padre Celestial. Escucha la oración también de cada uno de ellos. Y que siempre sigamos buscando su presencia cada día. Apártanos de todo mal, Padre Celestial. Y que nos gocemos siempre en su presencia. Todos se lo agradecemos y se lo pedimos en el nombre de Jesucristo, nuestro único y suficiente Salvador. Amén.

Y nuestro deseo que usted la pase muy feliz, amados oyentes. Gracias por estar siempre pendientes cada mañana también. Espero por acá su comunicación telefónica al número 7760-0166. O también me puede enviar su mensaje al buzón de mensajes al número 40-86-26-66. Saludos, hermano Osvaldo Gómez, gracias por la sintonía. Siempre pendiente cada mañana por allá en la ciudad de Denver. También para su esposa Débora Paredes, que la pasen muy feliz, familia. Gracias por la sintonía. También ya en sus labores, hermano Herbert Bamaca. Te acompañamos también por acá en la zona 1, también para su esposa Tere, hermana Cando, gracias por la sintonía, amados hermanos, siempre adelante con Cristo Jesús, nuestro Salvador. Y para usted también que está en sintonía, que nunca se comunica, pero sí está escuchando, deseamos también un feliz inicio de este mes de septiembre. Ya estamos en la fecha 1 y también por acá iniciando el mes número 9. Puedes decir que la palabra de Dios dice: no temas porque yo estoy contigo, no desmayes porque yo soy tu Dios, que te doy fuerza, te sostendré con la diestra de mi justicia. Así que siempre cantándole a Jesús con todo nuestro corazón en este lindo amanecer, 4 de la mañana con 11 minutos.

4 de la mañana, 4 horas con 20 minutos. Y por acá sí me les acompañamos a ustedes, amados en madrugadores. Por acá la comunicación también de mano de Rafael Gómez Cinto, saludando también a la familia allá en Chuen de Santa Bárbara, Huehuetenango. Gracias por la sintonía, hermano Rafael, a la familia también. Gómez Cinto, que la pasen muy feliz. La comunicación también de hermano Pascualito Vázquez, allá en San Martín Chileverde, allá en el agroservicio, allá atendiendo la clientela. Dios lo bendiga, hermano Pascual Vázquez, y la familia también. Siempre pendientes cada mañana allá en San Martín Chileverde. También a mis hermanos por allá en Estados Unidos, ya viajando a su trabajo también. Por acá les acompañamos, amados hermanos, en este martes, iniciando ya el mes número 9, el mes de septiembre. También recuerde que cada alabanza trae un mensaje en nuestra vida espiritual. Y por acá escuchamos esta alabanza que dice: hace 10 años.

Muchos conocen cómo era mi vida. En los placeres andaba yo. En basureros era mi casa. Y en las cantinas mi comedor. Muchas veces quise gobernar mi casa con una botella de licor en la mano y esclavo de un pedazo de tabaco. Mas Cristo ha cambiado mi vida y por eso le alabo. Aleluya.

También por acá recibe la comunicación de banda Victoriano Hernández. Él escuchando ya ante Elena de Concepción, Chiquirichapa. Dios le bendiga a banda Victoriano, a la familia también Hernández. A mis hermanos que por allá sintonizan en Concepción, Chiquirichapa. También hermanos de San Martín, Chile Verde, gracias por la sintonía. Hermano Pascualito Vázquez. Salía la Victoria de San Juan, también saludamos a hermano Felipe Romero y su familia también escuchando en Aldea La Victoria de San Juan Ostuncalco. Y siempre agradeciéndole a Dios porque nos tiene con paz y bendición. Recuerde que estamos ya iniciando el mes el número 9 rápidamente, pues estamos ya en el mes de septiembre. Lo importante siempre está tomado de la mano de Dios. Recuerde que Él nos ama y también con Él estamos seguros. Y escuchemos esta alabanza que dice también: toma mi vida.

es que también, amados oyentes, el sufrimiento y el conflicto forman parte también de nuestra experiencia humana. Y es que también es en esos momentos es normal sentirnos desanimados o perder la esperanza. Ah, pero también es cuando nuestra fe puede recobrar sentido, puede también ayudar a enfrentar el dolor con la esperanza. Y también las palabras de la Biblia toman un nuevo significado y se vuelven nuestra ancla. Y siempre le recuerdo que dice Isaías 41:10, nos ayudan también a recobrar el valor. Dice: no temas porque yo estoy contigo, no desmayes porque yo soy tu Dios que te esfuerzo, siempre te ayudaré, siempre te sustentaré con la diestra de mi justicia. Es entonces a través de su palabra que Dios nos da las herramientas para fortalecer nuestra fe y confiar en Él a pesar de las circunstancias. Por eso siempre tomemos de la palabra de Dios cada día y también alimentémonos espiritualmente. Pues ya pasan 37 minutos de las 4 horas con 37 minutos, y esta alabanza dice: mi Dios, solo

También le acompañamos allá en Aldea Chuen de Santa Bárbara, hermano Rafael Gómez Cinto. También a la familia, Dios los bendiga, amados hermanos, siempre escuchando allá en esta comunidad de Chuen de Santa Bárbara.

en Twitchan también, hermano Pantaleón Ramírez, Dios lo bendiga, a su familia también, escuchando en Twitchan, hermanos de las brisas, de Chuafeques. Por acá siempre acompañándoles cada mañana, hermanos San Calaptich, Juan también, hermano Pedrito Morales, a su esposa también, hermana María, gracias por la sintonía, hermanos en Calapté, Chihuán. Y es que, amados hermanos, la Biblia siempre es nuestra fuente de esperanza y fortaleza. En tiempos difíciles, meditar versículos que traigan ánimo, que nos ayudan a recobrar también y a recordar que Dios siempre está con nosotros. Y el salmista también dice en el Salmo 46:1 que Dios es nuestro amparo y nuestra fortaleza, nuestro pronto auxilio en las tribulaciones. Y por eso siempre estamos agradecidos con Dios, porque Él es bueno con nosotros. 4:43

0: También gracias por la sintonía, hermano. Bienvenido, Reyes González. A su esposa también, Rosalía Godínez, escuchando por acá también, en la zona 2 de esta vía de Tecutla. Y en Huehuetenango, hermano Rodrigo Samayoa, también ya en sintonía. Dios lo bendiga, hermano Rodrigo, a su familia también, a su personalidad trabajando allá en Huehuetenango. Y por acá nos seguimos siempre gozando en la presencia de Dios, glorificando el único nombre que es sobre todo nombre.
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0: También bendecimos la vida de mis hermanos allá en Estados Unidos, allá en Boston, ya pues seguramente viajando a sus labores en este segundo día de la semana. Segundo día laboral. Gracias por la sintonía, hermanos, también que nos sintonizan allá en Boston. Hermana Rosita, Dios la bendiga. Hermana Rosita Arriaga, ya siempre pendiente, pues ya alistándose para pues ir al trabajo el día de hoy. Y por supuesto también saludamos al piloto, hermano Gustavo. Yo lo guíe también y pues todo salga bien este día. También le saludamos a hermana Zoila Morales, para hermano Fabio, para Belinda Mauricio, también para Astrid, para Diana, para Belsi. Gracias por la sintonía, hermanos. Ya rumbo a sus labores, allá escuchando también en Boston. Seguramente también todavía hay calorcito. Aprovechen porque pronto viene el frío. Y por supuesto por acá pues continuamos llevándole más alabanzas. Alabanzas que glorifiquen el nombre de Jesucristo, nuestro Salvador. Y esta alabanza dice: Cristo me encontró. Pues ya pasan 50 minutos, 4 de la mañana con 50 minutos.

Así que, amados hermanos, sigamos adelante, siempre buscando a Jesucristo cada día. Recuerde que el tiempo sigue avanzando también, la vida se va de este mundo. Y no hay otra cosa más importante que siempre exaltar el nombre de Jesús, siempre obedecer.

que siempre nosotros acompañándoles cada mañana en la camioneta, en el taxi, en el autobús, en el microbús. Gracias por la sintonía, amados hermanos. Y mucho también ya en su trabajo, realizando su actividad este día. Que les dé mucha fortaleza y sigamos adelante, hermanos amados, siempre confiando en Jesús, nuestro Salvador. Recuerde que Cristo pronto viene por su pueblo. 4:55

5 de la mañana, 5 horas con 2 minutos. Y por supuesto, siempre acompañándoles a ustedes, fieles oyentes. Siempre también animados en el nombre de Jesús. Dice el Salmo 55, versículo 22. Echad vuestras preocupaciones sobre el Señor y Él os sustentará. Él nunca permitirá que los justos sean sacudidos. Por supuesto, amados hermanos, deposita tus preocupaciones a los pies de Dios. Él es lo suficiente fuerte para soportar cualquier cosa. Así es que iniciando siempre con gozo y alegría, pues este hermoso día también, este mes de septiembre, estamos ya en el mes número 9. Pero siempre gozándonos en la presencia de Dios. Recuerde que Él es bueno, Él es fiel con su pueblo.

Y por supuesto, por acá están esperando la comunicación telefónica suya al número 7760-0166. O también me puede enviar su mensaje al número 40-86-2666. 4 minutos pasan de las 5, 5 horas con 4 minutos.

También les acompañamos a mis hermanos allá en Aguatibia. Les saludamos a Cindy, también para Dilce y Suseli. A Yosilin Vázquez, escuchando en Aguatibia. También hermano Isabel Sánchez allá en Las Manzanas de Chihuahua, ahí también escuchando cada mañana hermano Isabel de Sánchez y su familia allá en Las Manzanas de Chihuahua. También en la Reforma saludamos a hermano Rolando Gómez, su esposa hermana Obdulia Agustín de Gómez, próximamente estará de cumpleaños. Este mes de septiembre pues estará de cumpleaños hermana Obdulia. Dios la bendiga allá en la Reforma. También saludamos a su hijo Juventino Osbel, el allá en Atlanta, Georgia, en Estados Unidos, a su esposa Heidi Gómez. Dios los bendiga, hermanos, allá siempre en sintonía en la Reforma. Y en el Cantón Nueva Alianza de Chihuahua, hermano Aparicio Ramos, entre fiel oyente escuchando allá en Cantón Nueva Alianza de Chihuahua. Y es que, amados hermanos, la oración nos conecta siempre con Dios y nos permite descargar nuestras preocupaciones en Él. Como dice Primera de Pedro, capítulo 5, versículo 7, echando toda vuestra ansiedad sobre Él, porque Él tiene cuidado de vosotros. Podemos aprender también de ejemplos bíblicos que nos ayudan a seguir buscando siempre de Dios cada día, estando tomados de su mano, estamos seguros. Y esta alabanza dice: Cristo te está esperando. 5 de la mañana, 5 horas con 10 minutos.

Que siempre estamos agradecidos con Cristo, que un día nos alcanzó con nos jura misericordia. ¿Cuánto tiempo estuvo usted lejos del Señor también? Haciendo cosas que nos parecían correctas. Creo que también anduve lejos del Señor algún tiempo. Pero bendito sea el nombre de Jesús, que un día también me quitó la ceguera espiritual y ahora solamente alabo el nombre de Dios en espíritu y en verdad. Y por eso también la invitación para que usted, amigo, cuando haga su decisión, recuerde que la palabra dice que con el corazón se cree para justicia, pero con la boca se confiesa para salvación. Y no le estamos hablando de ninguna religión, recuerde que las religiones nos salvan. De Cristo Jesús, quien dio su vida en la cruz del Calvario por amor a nosotros. Y por eso el salmista dice en el Salmo 62:8: pueblos, confiad en Él en todo tiempo, derramad delante de Él vuestros corazón, porque Dios es nuestro refugio. Así es, amados oyentes, derrama tus pensamientos, preocupaciones y temores ante Dios. Él escucha y se preocupa también profundamente por ti. Cinco de la mañana con 15 minutos, ya estamos en las 5:15.

Y es que, amados hermanos, también es fácil olvidar las bendiciones pasadas cuando estamos atravesando dificultades, pero sin embargo, hacer memoria de momentos en los que Dios ha contestado nuestras oraciones o también nos ha provisto en el pasado, eso también puede renovar nuestra confianza en Él, sabiendo que Él siempre nos escucha, Él siempre responde a nuestra oración. Y por eso siempre nos gozamos en la presencia de Dios cada día, sabiendo que Él nos ama y que Él no cambia. Sigue siendo el mismo de ayer, de hoy y por los siglos de los siglos. Y también recuerde que Él pronto viene por su pueblo. 5:00 a.m, 5:20 p.m. 5:20.

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1: Y por supuesto, por acá seguimos adelante, amados hermanos, siempre con la bendición de Dios. Siempre acompañándole a ustedes que son fieles oyentes. Y siempre escuchando cada mañana allá en San Carlos, hija, hermano Carlos Rulamán Cifuentes. Hermano Carlitos, siempre fiel oyente, gracias por la sintonía. A su familia, siempre en sintonía ya en el municipio de San Carlos, hija. Deseamos una bendecida mañana. También hermanos allá en Telenadi con Chifichicón, Chiquirichapa. Hermano Victoriano Hernández, la familia, escuchando en Telenadi, Concepción, Chiquirichapa. Y también hasta San Martín, Chile Verde, hermano Pascualito, Dios lo bendiga también. Pascual Vázquez allá en San Martín.

0: le acompañamos, hermano Boris Samilcar López, allá en Estados Unidos.
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0: Nos sintoniza de Nueva York, hermano Boris Samilcar López. Que le bendiga también a la familia por acá en el Valle de la Amistad. En Río Blanco. También en Florida saludamos a hermano Miguel Escalante. Él también fiel oyente. Dios lo bendiga, hermano Miguelito. Gracias por la sintonía en Florida, en Estados Unidos. Y por supuesto, el tiempo sigue avanzando. 5 horas, 5 de la mañana con 26 minutos.

0: Y por supuesto el tiempo sigue avanzando rápidamente, ya pasa 29 minutos de las 5, 5 horas con 29 minutos.
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0: También por acá les saludamos a hermano Isaías Pérez en San Miguel de Izahuacán, a su esposa Hermana Hermelinda, y también pues a toda la familia, a su cuñado Rafael.

Benito Mama, que también escucha allá en Caserío El Arenal de San Miguel Iztahuacán, escuchando siempre cada mañana, hermano Juanito Mama, acá su familia en Caserío El Arenal de San Miguel. Y por supuesto, siempre en sintonía, hermano Carlitos Román Cifuentes, desde hace algunos años, que escucha allá en San Carlos Hija. Que también dice la palabra de Dios en la segunda carta a los Corintios, capítulo 12, versículo 9, dice: pero Él me ha dicho, bástate mi gracia, pues mi poder se perfecciona en la debilidad. Por eso gustosamente me gloriaré, más bien en mis debilidades, para que repose sobre mí el poder de Cristo. Y es que así es, hermanos, la gracia de Dios brilla en tus luchas. Confía en su fortaleza, especialmente cuando sientas que la tuya se desvanece. Cristo siempre está con nosotros. Y esta alabanza dice: con Cristo soy feliz. 5:30, ya estamos en las 5:30.

5 de la mañana, 5 horas con 38 minutos. Y es que, amados oyentes, también cuando la vida se pone difícil, recuerda que no estás solo. Tal vez tú, una tempestad difícil, tenga que ver también con un diagnóstico médico, la pérdida de trabajo, un conflicto familiar o simplemente un sentimiento profundo de tristeza o soledad. Eso sea lo que sea, pues hay algo que debes saber, que Dios te ve, Él no se ha olvidado de ti.

0: Ya pasan 47 minutos, 5 horas 47 minutos. También le acompañamos a hermano Estanislao Chun por acá en la Diagonal 1. Escuchando siempre cada mañana, pues Dios le bendiga, hermano Tanis. También para su hija Eléndida. Para su hijo Neto también, gracias por la sintonía, amados hermanos, por acá en la Diagonal 1.
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0: Y es que, amados hermanos, también pues, seamos honestos. Hablar de confiar en Dios es fácil cuando todo va bien. Pero cuando se derrumba el suelo bajo nuestros pies, la confianza ya no es una emoción, sino es una decisión. El despertarte y decir: Dios, no entiendo lo que estás haciendo, pero elijo creer que eres bueno y que estás conmigo. Él nos va a sacar adelante a través de las situaciones difíciles. Él siempre está pendiente de nosotros.
1: Dios está aquí.
0: Ah, por supuesto, amados hermanos, porque Jesús es el mismo de ayer, de hoy y por los siglos de los siglos. 5 horas 48 minutos.
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Por supuesto, amados hermanos, seguimos confiando en el Señor con todo nuestro corazón. Como dice Proverbios capítulo 3, versículos 5 y 6. No te apoyes en tu propia prudencia, reconócelo en todos tus caminos, que Él va a enderezar las veredas. Y note que dice, confía cuando entiendas lo que Dios está haciendo. Dice, con todo tu corazón, y a veces eso significa confiar con un corazón herido. Pero sigamos confiando en Dios, que Él todo lo puede. Recuerde que siempre el ser humano pasa diferentes situaciones, pero confiemos en Dios, que Él siempre está pendiente

0: También les acompañamos a mis hermanos allá en el municipio de Tacaná, hermano Ermitaño Roblero, gracias por la sintonía. También saludamos a su esposa, hermana Clara Mercedes, y también para pues, la familia. Gracias por la sintonía, amados hermanos, siempre en sintonía por allá en el municipio de Tacaná. El planito ya en sus labores. Que Dios los bendiga, adelante siempre con Cristo.
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0: Yo por acá están llegando al final de la programación de este 1 de septiembre. Si Dios lo permite, será hasta el día viernes 4 de septiembre. Por hoy pásenla bien, siga siempre en sintonía de Terry Shaddai. Por acá siempre estamos con ustedes acompañándoles cada mañana con la bendición de Dios. 5 de la mañana, 5 horas con 57 minutos. Bendiciones para todos y con permiso.

0: En Estéreo Shaddai, 6 de la mañana en punto.
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2: Son las 6 de la mañana con 17 minutos.

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1: Son las 6 de la mañana con 32 minutos.

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Buenos días, buenos días. Estamos iniciando el mes de septiembre. Escuchando las notas de nuestro bello himno nacional de Guatemala. Así damos inicio a este mes. Es un mes bendecido, es un mes maravilloso. Un nuevo mes, el mes número 9, y lo iniciamos en el nombre de nuestro Señor Jesucristo. Buenos días, querida audiencia de Estéreo Shaddai, a través de la frecuencia 103.5 FM, a través de la aplicación de Tuning Radio, a través de la página web www.estereoshaddai.com. Gloria sea a nuestro Dios Todopoderoso que no nos ha dejado. Disfrutamos el mes de

ese mes, la bendición del Señor, la presencia de Dios en nuestra vida. Por supuesto que ahora también estamos preparados para iniciar este nuevo mes y para seguir anhelando la presencia de Dios en nuestra vida, para seguir disfrutando de cada una de sus bendiciones que Él tiene.

este día nosotros queremos también invitarle para que se una con nosotros. Vamos a orar en esta mañana. Vamos a llegar delante de la presencia del Todopoderoso para agradecerle al Señor, porque Él no nos ha dejado. Porque hoy que estamos iniciando un nuevo mes, podemos descansar en Él en todo momento. Podemos confiar en sus promesas, que Él es fiel. Él seguirá respondiendo a cada petición, seguirá respondiendo cada clamor que llegue delante de su presencia. Así es que, audiencia, hoy nosotros estamos ya preparados para también poder presentarnos delante del Todopoderoso. Hablemos con Él, porque Él inclina su oído a nuestra oración.

A ti sea la gloria, a ti sea la honra, Rey poderoso. Tú que habitas en tu trono de gloria, nuestro Rey poderoso, te damos las gracias por la oportunidad, por el privilegio, Señor, que nos brindas este día de poder estar con vida, de poder abrir nuestros ojos, contemplar esa creación perfecta que tú has preparado para nosotros el día de hoy. Disfrutar de cada bendición que tú preparas con mucho amor para nosotros. Hoy te decimos gracias. Gracias, Padre, podemos alzar nuestra vista a los cielos, contemplar este amanecer tan hermoso. Podemos alzar nuestras manos y decirte gracias porque hoy iniciamos un nuevo mes. Nos has dado la vida, nos has protegido, nos has dado un descanso maravilloso que hoy podemos decir gracias porque has renovado nuestras fuerzas. Podemos llegar delante de tu presencia con un corazón lleno de agradecimiento, Señor, porque es por tu gracia, porque es por tu fidelidad, no es porque nosotros seamos buenos. No, Dios poderoso, es porque tú eres bueno en todo tiempo. Tú has sido tan bueno, Padre Celestial, y hoy nosotros somos testigos de tu fidelidad, de tu amor y de tu bondad para con nosotros. Gracias por este mes que estamos iniciando. Hoy

vendrán momentos difíciles, pero que nosotros sigamos descansando en ti, porque tú has vencido al mundo y en ti somos más que vencedores. Gracias Padre, gracias Hijo, gracias Espíritu Santo. Amén y amén.

Adoramos el nombre de nuestro Señor Jesucristo. Ya son las 6 de la mañana, 54 minutos. Este es el día, este es el día que ha hecho nuestro Señor Jesucristo. Nos gozamos y nos alegramos en Él. Arriba con ese ánimo. Hoy iniciamos un nuevo mes. Gloria sea a Dios. Quizás usted el día de hoy también dice, hermana, yo quisiera estar tan feliz como usted lo está. Puede que usted esté diciendo también eso, pero no estoy así porque justo acaba de caer un mensaje informándome lo siguiente, y eso no me puso tan bien, o una llamada telefónica y no estoy bien, o quizás desde estos últimos días del mes de agosto usted recibió una noticia en su salud que no está tal cosa funcionando bien, y eso la tiene desanimada, lo tiene desanimado. Pero hoy que estamos iniciando un nuevo mes, usted puede descansar en el Señor, acérquese a Él confiadamente. Es cierto, somos humanos, todos tendemos a estar tristes, a desmoralizarnos por momentos, a dudar también. Muchas veces dudamos de las situaciones o del por qué, y empezamos sí a hacer preguntas: Señor, ¿por qué me sucede esto? ¿Por qué justo en este tiempo? El Señor tiene todo bajo su perfecto control. Por eso hoy le motivo y le insto en el nombre de Jesús que usted pueda acercarse a Él, descansar en Él, permitir que la paz de Dios esté en su corazón, y que usted pueda creer de que todo estará bien. Todo estará bien. Descansemos en el Señor, confiemos en sus promesas, porque el Señor es fiel. Él no falla, Él no nos ha fallado y no lo hará. Clame al Señor. La palabra nos exhorta en Jeremías 33:3, dice: clama a mí y yo te responderé. Así es que ánimo. Ánimo en el Señor. Él nos da este día, un nuevo día, en donde podemos seguir descansando en sus promesas, seguir creyendo en Él, seguir confiando en todo momento. Muchas hermanas están avanzando en los preparativos del desayuno. Y sí, que están trabajando arduamente. ¡Ánimo! Ya son las 6:57 minutos.

0: Son las 7 de la mañana, con un minuto.
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sanción no llegue hasta ese extremo, todos, absolutamente todos, necesitamos la fuerza del Señor para cargas de la vida. Las dificultades, las decepciones y pérdidas de la vida, sumadas a los muchos quehaceres, el conocido corre y corre. Todo eso sobrecarga nuestra vida. Todo lo que realmente necesitamos es estar seguros en las manos de Dios para vencer todo tipo de cansancio.

su verso dice: si el viaje es pesado y te cansas en el camino, toma la mano de Dios y continúa, dice este verso, esta letra de parte de este verso del canto. Entonces hoy, nosotros iniciando el mes de septiembre, y podemos decir, podemos aferrarnos a Dios, podemos descansar en Él, podemos recordar que Él nos da las fuerzas, que Él es quien renueva nuestro ánimo. 7:17 a.m. 7:17.

minutos que pasan de las 7 de la mañana, 7:21 minutos. Aferrémonos a Dios porque Él nos da las fuerzas y renueva nuestro ánimo. Nuestro cansancio y la debilidad pueden ser transformados por el Señor. Confiemos en Él de todo corazón. Qué importante es que podamos orar y entregar nuestra carga pesada a Jesús. Porque Él está con nosotros, porque Él está a nuestro lado y nos sustenta. Es importante recordar también que debemos tener cuidado con la avalancha de información que recibimos. Es importante limitarla, porque sin darnos cuenta, sobrecargamos nuestra mente, nuestro corazón y nuestro cuerpo con mucha información que no deberíamos de tener, de sobrecargar nuestra mente, nuestro corazón y nuestro cuerpo. ¡Cuidado! Y si nos sentimos cansados, recordamos esa invitación que Jesús nos hace a cada uno de nosotros. ¿Cuál es la invitación que nos hace nuestro Señor Jesucristo? Y es que está en el Evangelio de Mateo. San Mateo, capítulo 11, versículos 28 al 30. Creo que usted se recuerda muy bien. ¿Qué dice San Mateo, capítulo 11, 28 al 30? Venid a mí todos los que estáis trabajados y cargados, y yo os haré descansar. Llevad mi yugo sobre vosotros y aprended de mí, que soy manso y humilde de corazón, y hallaréis descanso para vuestras almas, porque mi yugo es fácil y ligera mi carga. Meditemos en esto. Si nosotros nos sentimos cansados, aceptemos la invitación de Jesús y aprendamos a descansar. Aprendamos a descansar. Es importante el descansar físicamente también. Pasemos tiempo con Dios, tomemos tiempo para alabar y adorar al Señor. Tiempo para estar en familia, tiempo para descansar con la familia, para que así también podamos seguir renovando nuestras fuerzas en Dios. Así es que ánimo, esta mañana, este inicio de un nuevo mes, recordamos este pasaje especial de Isaías 40:29. Él fortalece al cansado y acrecienta las fuerzas del débil. Son las 7:24. Ánimo en esta mañana. Seguimos glorificando al Señor. Seguimos exaltando al Todopoderoso. Ya vamos a tener el espacio también para poder felicitar a los cumpleañeros, quienes inician en el mes de septiembre.

los cumpleañeros, en donde nos están sintonizando los que este mes de septiembre arriban a un año más de vida. ¡Qué bendición! Hoy vamos a darle la felicitación a los que en este día, hoy martes 1 de septiembre, ¿a dónde nos vamos a comer pastel el día de hoy? Ya queremos pastel, aunque sea un pedacito. Que Dios les bendiga y por supuesto que nuestro Padre Celestial les conceda muchos años más de vida. Cada uno tiene anhelos, deseos en su corazón, pero también que sean cumplidos conforme a la voluntad del Señor.

0: Tenemos acá la felicitación especial. Ah, bueno, es una nota de voz. Vamos a escuchar a quién vamos a felicitar el día de hoy. ¿Quién está de cumpleaños? ¿Quién envía el saludo?
1: Buenos días, hermana Pau. Un saludo para mi hermanito Eliseo, que hoy está de cumpleaños. Que Dios lo bendiga y que le dé muchos años más de vida. Está de parte de mi mamá, de mi papá y mío. Escuchamos acá en el centro de Tejutla.
0: ¡Excelente! Aquí está la felicitación. Es el primer cumpleañero que tenemos del mes de septiembre. El nombre lo tenemos por acá, sí, y es Eliseo. Eliseo Alvarado Morales. Eliseo, Dios te bendiga. Un año más, Dios te permite. ¡Qué bendición! Dios es bueno, que sigas creciendo en salud, en estatura, en conocimiento de la palabra de Dios también. Bien, por supuesto, felicidades de parte de tu hermanito, que ya lo escuchaste por ahí. Creo que él ya se fue al colegio, entonces solo dejó por ahí grabada la nota de voz para dar el saludo especial para Eliseo. Así es que también de parte de tus papitos, hermano Valeriano y hermana Olmi también, yo creo que también toda la familia, tus abuelitos Eliseo, también te desean felicidades, tíos, tías, todos los primos también se unen a la felicitación el día de hoy. Así es que ya escuchamos, ¿verdad? Que aquí en el centro de Tejutla están sintonizándonos y pues hay pastel aquí en el centro de Tejutla. Más saludos el día de hoy, dice, este reporte viene desde Tictucabe, Concepción Tutuapa, y desde Tictucabe se reporta hermana Guillermina para saludar a su hija Cindy Tomás, que hoy cumple 26 años.

mundo a través de la internet allá en la Unión Americana. El saludo viene desde Tictucabe, Concepción Tutuapa, de parte de sus papás, hermana Guillermina y hermano Jeremías, y por supuesto que toda la familia Tomás Chun, dice que se unen también a la felicitación para hermana Cindy. Así es que hermana Cindy nos está sintonizando y le deseamos feliz cumpleaños.

Y el tiempo avanza, estamos en las 7 de la mañana, 47 minutos. Hemos felicitado a los cumpleañeros en este 1 de septiembre, el mes patrio acá en Guatemala. Ya los colores azul y blanco también logramos observar en diferentes negocios, en diferentes lugares también. Ya el día de hoy estos colores pues son más fuertes que durante todo el año. ¡Ánimo, ánimo! Nuestro texto de esta semana lo seguimos memorizando y está en Zacarías 14:9. Zacarías 14:9. Y Jehová será rey sobre toda la tierra. En aquel día Jehová será uno y uno su nombre. Y Jehová será rey sobre toda la tierra. En aquel día Jehová será uno y uno su nombre. Zacarías 14:9. Cuando son las 7:48 minutos, nuestro texto de esta semana. Seguimos avanzando el día de hoy.

programación. Le decimos muchas gracias. Gracias por unirse con nosotros en este día. Ya van a ser las 8:03 y estaremos puntualizando las 8:00 a.m. Le deseamos un día bendecido, que sea un mes tan especial en donde podamos seguir disfrutando la misericordia de Dios, en donde podamos seguir anhelando siempre la presencia de Dios en nuestra vida y, por supuesto, en la vida de nuestra familia. Finalizamos con música especial de Oscar Medina y así también le decimos será mañana si Dios nos concede la vida.

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3: cuántos se les fue la semana trabajando. ¿Por qué? ¿Por qué trabajamos? ¿Para qué trabajamos? Algunos me dirán, bueno, necesitamos plata, por eso trabajamos. ¿Y a cuánto les gustaría que mañana lunes, cuando lleguen al trabajo, les informen que les van a duplicar el sueldo? Sí, sí, sería buena idea, ¿verdad? ¿Y qué tal si mejor, en vez de duplicárselo, se lo triplican? ¿Estaría mejor, no? Recuerdo aquel muchacho que fue a solicitar trabajo y el entrevistador le pregunta: ¿y cuánto quisiera comenzar ganando aquí en la empresa? Ah, yo me conformo con $10,000, le dijo. Mire, y no preferiría que le paguemos 20,000, le dijo, y que le demos un Mercedes Benz del año para que usted se conduzca, y que le paguemos vacaciones cada 6 meses, una vez en Miami y otra en París. Ah, usted está bromeándole. Usted comenzó, le dijo. La gente, todos quieren más. La famosa canción que decía: todos queremos más. El que tiene 10 quiere tener 20. El que tiene 20 quiere tener 40. El que tiene 40 quiere.

0: aconseja en algunos casos que la gente invierta en oro, porque el oro, dicen, es una buena inversión en algunos casos. Y por eso hay quienes compran joyas de oro, compran sus pulseras, anillos, collares. En la época en que se perseguía tanto a los judíos, ellos decidieron invertir en diamantes, porque los diamantes son unas piedras tan pequeñas pero tan valiosas, y no cuesta mucho transportarlas de un país a otro y llevar consigo su fortuna. Pues el oro es muy lindo, a todos nos gusta tener algo de oro, pero hay algo que vale más que la plata y el oro. Y hay quienes, buscando más plata y más oro, perdieron los valores mejores que tenemos en la vida. Y por eso es que nosotros hoy estamos comenzando una serie que se llamará Proverbios 22, y en la cual nos daremos cuenta de cosas valiosas que tenemos, aunque quizás no tengamos tanto oro ni tanta plata, y que debemos cuidarlas más que al oro y más que a la plata. Vivir una vida santa produce una buena reputación, que es más importante que las riquezas, el oro o la plata. El gran sabio Salomón, quien fue uno de los más ricos de la historia, en su época, él causó la más grande impresión e impacto a los reyes y reinas de otros lados. La famosa reina de Saba fue a visitarlo, y después de estar con él y ver la gran fortuna, la gloria de su reino y cómo trataba a sus criados, la reina de Saba le dijo: lo que ven mis ojos no es ni la mitad de lo que me habían contado que era tu reino, tu persona, tu fama. Este hombre, con tanta sabiduría y con tanta riqueza, que fue el constructor, el ejecutor del famoso Templo de Salomón, que realmente fue construido con los recursos que proveyó el rey David, escribió este libro de los Proverbios. Y vean cómo empieza, capítulo 1, versículo 1. Proverbios de Salomón, hijo de David, rey de Israel, para adquirir sabiduría y disciplina, para discernir palabras de inteligencia, para recibir la corrección que dan la prudencia, la rectitud, la justicia y la equidad, para infundir sagacidad en los inexpertos, conocimiento y discreción en los jóvenes. Escuche esto el sabio y aumente su saber. Reciba dirección el entendido para discernir el proverbio y la parábola, los dichos de los sabios y sus enigmas. El temor del Señor es el principio del conocimiento. Los necios desprecian la sabiduría y la disciplina. Ahí está el propósito de conocer estos proverbios. Podemos enriquecer nuestra mente, carácter y conocimiento a través de la lectura de proverbios. Y vamos a dar 12 temas que hemos llamado Proverbios 22. En las células también estaremos estudiando otros 12 versículos, tanto del capítulo 22 como del capítulo 23. 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Ahí cerca de donde usted vive seguramente hay una, y ellos le ayudarán a vivir su vida cristiana y estarán ahí para usted en las buenas y en las malas. Pregunto, ¿por qué hay algunos nombres que nadie quiere ponerle a sus hijos? Por ejemplo, ¿usted le pondría a su hijo el nombre de Judas? ¿Por qué no le pondría Judas a su hijo? Porque Judas tiene la reputación de ser un personaje que traidor, infiel, desleal, mercenario, suicida, vendió a Jesús por 30 monedas de plata. Pues nadie quiere llevar un nombre que implique esa reputación. ¿Y quién conoce a alguien que se llama Barrabás? Barrabás, el nombre de aquel personaje al que Pilato tuvo que soltar en vez de liberar a Jesús, porque el vulgo, la multitud clamaba por Barrabás, Barrabás, un criminal famoso. ¿Y quién conoce a una persona que se llame Satanás? Nadie quiere llamarse Satanás porque representa todo lo maligno, infernal y pecaminoso que puede haber. ¿Y quién conoce a alguien que se llama Sansón? Sansón, aunque fue un personaje famoso en el Antiguo Testamento, un hombre fuerte, un nazareo a quien Dios usó para derrotar con su propia mano a cientos de filisteos, finalmente Sansón cayó entre la lujuria de su corazón y quedó prendado por los ojos y el cuerpo de Dalila, y ella lo entregó a los filisteos y ahí murió. Así que usted no le pondría a su hijo Sansón, aunque más de alguno tiene un hijo Sonsón. ¿Y quién conoce a alguien que se llama Nerón? Nadie quiere poner el nombre de Nerón a uno de sus hijos. Yo sí conocí a un perro en mi infancia que se llamaba Nerón. El nombre de un emperador termina siendo el nombre de un perro, Nerón. Pero no se lo quieren poner a un hijo por la mala reputación de Nerón. Hemos conocido mucho la historia triste de hace más de 60 años en la que Adolfo Hitler levantó a Alemania y la hizo participar de una guerra mundial, tratando de eliminar a mucha gente que según él no eran parte de lo que llamaban la supremacía aria, un prejuicio racial terrible que lo llevó a matar a millones, no solo de judíos, también de gitanos y de muchos cristianos. Dicen que algunos parientes de Adolfo Hitler decidieron cambiarse el apellido porque no querían en ningún lugar que los identificaran con semejante personaje. ¿Por qué hay nombres que la gente rehúsa poner a sus hijos? ¿Y por qué hay nombres y apellidos que la gente se siente orgulloso o orgullosa de ponerle a sus hijos? Me contaban que hace poco una pareja dio a luz un varoncito y le preguntaron: ¿y cómo le va a poner? ¿Y sabe qué? Escogió el nombre de Eric. Y le preguntaron: ¿y por qué le vas a poner Eric? Por Eric Barrondo. ¿Cuántos han oído hablar de Eric Barrondo? Todos hemos oído hablar de Eric Barrondo, el primer atleta chapín en ganar una medalla en las Olimpiadas. Ganó la medalla de plata y recientemente acaba de ganar una medalla de oro en Europa y ha ganado otras competencias. Y gracias a Dios, la sociedad guatemalteca al fin está reconociendo en vida a los atletas triunfadores y le han bendecido con vivienda y muebles y reconocimientos públicos. Bueno, Eric Barrondo tiene una muy buena reputación ahora. Por lo tanto, esta pareja decidió ponerle a su hijo Eric. Yo no sé por qué a mí me pusieron Jorge. Pero ¿cuántos Jorge sabemos aquí en la congregación? A ver, levante la mano todos los que se llaman Jorges. Veo varias manos levantadas con varios Jorges por allá. Yo no sé si nuestros padres un día admiraban tanto a Jorge Ubico que nos pusieron Jorge. Mi madre y mi padre y toda esa gente de esa generación hablan maravillas de Jorge Ubico. Sí, fue un dictador, pero un dictador que hizo obra. Este construyó el Palacio Nacional, construyó el Palacio de la Policía Nacional, construyó el Palacio de los Correos, construyó los museos, construyó los puentes que no se los ha llevado el río todavía. Hizo tanta obra. O nos pondrían Jorge por George Washington, famoso presidente norteamericano. Pero en fin, la gente busca nombres que tengan alguna buena reputación y significado. Nuestros nombres y apellidos siempre se asocian a una reputación o a una fama. La reputación es la opinión que se tiene de alguien o algo. La fama es la opinión pública sobre alguien o algo. Su nombre podrá ser el mismo que otros, su apellido podrá ser el mismo que otros, pero su combinación de nombre y apellido siempre se asocia con su reputación, con una reputación, y adquiere fama de algo. Esta semana fui a solicitar una visa a la embajada de Perú y entonces me pidieron antecedentes penales. Rara vez me habían pedido antecedentes penales, así que le pedí a uno de nuestros abogados que me hiciera el favor. Fue a tramitar los antecedentes penales míos y de mi acompañante. Y me dijo: mire, saqué los antecedentes penales de su acompañante, pero el suyo no. ¿Por qué? Ah, me dice, porque hay 4 homónimos. Y me hizo recordar. Al final sacó los antecedentes penales, pero me hizo recordar que allá por los 80s yo tenía que ir a dictar una conferencia al Hotel María Isabel Sheraton en la Ciudad de México. Llegué al aeropuerto de La Aurora, presenté mis documentos y me dijeron: usted no puede viajar porque tiene arraigo. Mire, me dijo, y ahí decía: Jorge Humberto López Hernández. Pero no había ninguna otra información, solo el nombre. Así que llamé en ese momento a un
1: Son
0: amigo,
1: las 8 de la mañana con 23 minutos. 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
1: Son las 8 de la mañana, con 31 minutos.

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1: Son las 8 de la mañana, con 45 minutos.
2: ¡Aleluya! ¿Cuántos saben que el Señor es grande? Dígalo conmigo, Señor, sabemos que tú eres grande y tus maravillas son grandes. Lo declararemos entre los pueblos para tu gloria. Aleluya, aleluya. Vamos a aplaudirle fuerte al Señor.

0: Son las 9 de la mañana en punto.
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2: Son las 9 de la mañana, con 17 minutos.

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1: Son las 9 de la mañana, con 38 minutos.

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1: Son las 9 de la mañana con 47 minutos.

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Buenos días, amada audiencia. Que Dios les bendiga en esta preciosa y maravillosa mañana, llegando hasta el hogar de cada uno de ustedes. Un día no normal, un día no común, para comentarles a ustedes esta mañana. Las rutas se encuentran bloqueadas. La ruta al altiplano se encuentra bloqueada. Así es que usted que va conduciéndose en transporte público o transporte privado, tenga usted el conocimiento de que el transporte, la ruta se encuentra totalmente bloqueada por el monumento. Aquí en nuestros medios es el lugar más cercano que tenemos en el monumento. Las rutas se encuentran bloqueadas. Que Dios les bendiga abundantemente en esta preciosa y maravillosa mañana. Me da gozo y alegría poder saludarle en este día tan especial. Que la paz del Señor sea con cada uno de ustedes. Tenemos un espacio para orar, mis amados hermanos, exclusivamente por las necesidades de salud que muchos pueden tener. Ayúdeme a orar en esta preciosa y maravillosa mañana. Déjeme orar por su vida, déjeme orar esta preciosa y maravillosa mañana por su familia. Y deseo con todo mi corazón que usted esté disfrutando las bendiciones de nuestro Dios Todopoderoso. Gracias le damos al Señor por sus abundantes bendiciones. Sea usted bienvenido esta preciosa y maravillosa mañana a la programación de alabanzas y saludos. Tenemos un momento de oración en un

presencia en esta preciosa y maravillosa mañana, mi Padre Celestial. Delante de ti en este día, te rendimos nuestra vida y nuestro corazón a ti esta mañana. Sabemos, Padre bendito, que todo lo que tenemos te lo debemos a ti. Y esta mañana delante de tu presencia llegamos, Padre, a pedirte misericordia por aquel que se encuentra enfermo, por aquel que se encuentra triste, por aquel que la enfermedad lo ha agobiado una y otra vez. Mi Dios, pasa tu mano de poder y tu mano de sanidad en la vida de mi hermano, en la vida de mi hermana. Que tu bendición, mi Dios, sea para con cada uno. Que tu protección, Padre bendito, sea en la vida de aquel que te necesita. Esta preciosa y maravillosa mañana, mi Dios amado, delante de tu presencia estamos esta mañana, Dios. Delante de ti, delante de tu presencia, mi Dios, te damos gloria, te damos honra y te damos alabanza solo a ti, Señor Jesús.

Mira, Dios mío, aquella persona que ha estado sufriendo quebrantos de salud, necesitado de ti, necesitado de tu Santo Espíritu, necesitado de tu presencia. Como dice el apóstol Pablo, como todas las cosas que pertenecen a la vida y a la piedad nos han sido dadas por su divino poder mediante el conocimiento de aquel que nos llamó por su gloria y su excelencia. Tenemos el conocimiento perfecto de que tú puedes sobrar. Tenemos el conocimiento perfecto de que tú puedes hacer esa obra preciosa, mi Dios amado, en la vida y en el corazón de aquel que te necesita, papaíto lindo. Obra, manifiéstate tú de una manera especial como lo has hecho hasta hoy, pasando tu mano de sanidad, pasando tu mano de poder, pasando tu Santo Espíritu en la vida y en el corazón de aquel que te necesita en abundancia. Oramos esta mañana aquí delante de ti, Señor, con todo el corazón, mi Padre Celestial, y en gratitud a ti, mi Dios, te lo suplicamos y desde ya te lo agradecemos, Señor, en el nombre poderoso de nuestro Señor y Salvador Jesucristo. Amén y amén.

0: Son las 10 de la mañana en punto.
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